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0: En el segundo tiempo, Gustavo Gotti se encargó de inaugurar el marcador. Y luego al minuto 76, es decir, a los 31 minutos, el juvenil Esteban Gallardo, artillero de la categoría sub-20, aprovechó un rebote en el área para definir con gran categoría. Con esto sentenció el triunfo y celebró su primer gol en profesionalismo. Usted debe ser como ese Gallardo, Daniel. Bueno, este bueno. Este bueno. Así es que...
1: ¿Y soy bueno con G?
0: Muy bueno.
1: Usted... ¿Con G de Gallardo, por eso lo digo?
0: Usted es muy bueno. Bien por este joven, ¿eh? 2-0. No es para decir vamos a ser campeones del mundo, pero bien.
1: Ahora hay un detalle con respecto a Esteban Gallardo, ¿eh?
0: ¿Qué pasa?
1: Es el goleador de la sub-20.
0: Sí, pero sí lo dije.
1: Y ayer tuvieron partido entre Cobreloa y,
0: si Cobresal.
1: No me recuerdo, Catholic. No, con su
0: chico. Ah, en la sub-20.
1: La sub-20.
0: Ya. Yeah. Mire qué bien, por lo menos ahí hay un, se visualiza un... Pero es que aquí es el problema, sale un niñito más o menos bueno y le ofrecen 3 lucas y lo venden. Pero.
1: Sí, pero hay un detalle. Ese día sábado jugaron varios
0: juveniles, sí.
1: Y todo
0: aprobaron
1: en ese sentido.
0: No, por eso le digo, aquí sale un niño más o menos, le ofrecen 3 lucas, listo, vamos, no va a vender. No, pues si este niño, por ejemplo, firmó por el profesionalismo cláusula de salud, vale tanto. ¿Cuántos cientos de miles de dólares? Si se lo quieren llevar, porque son juveniles, son diamantes en bruto. Entonces, correcto. Como lo hacen en todas partes del mundo, pues, a sus juveniles que son promesas, buen precio. Aquí no, pues, aquí hay 3 lucas. Ya, miércoles, ¿qué no alcanza 3 lucas? Hay que pagar esto, ya. ¿Cómo? No, pues. Oiga, pasó con Alexis Sánchez. Pues.
1: Sí, pero como le pasó, digo, ahora tenemos varios que sobresalen.
0: Pasó con Sánchez, pasó con Vargas, pasó con el mediocampista, ¿cómo se llama que está en la Chile ahora? Aránguiz. Varios se han ido por una porquería de plata, apurados porque Cobreloa no tiene, pero no, pues. Es decir, se hizo firmar a este jugador por el primer equipo, ya su cláusula de salida es tanto. Y ponerle precio alto, pues, hay que ser... Es que no, es que el niño cree... No, pues hay que ver los intereses del club.
1: ¿Hay que ser ambicioso, dice usted? Es que,
0: exacto, pues. Si ha tenido goleador, imagínese, en su categoría. Ahora está... Va a llegar uno de Santiago y dice, oh, este cabrito más o menos, va a llegar el papito feliz. Dice, si es que ya no lo tiene ya. Porque ese... Ya, mejor me callo. Sigamos con las canciones. Aquí está mi Miriam Hernández. Dice, huele a peligro.

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20:08, 21:21, hora redondita otra vez. Sí, pues para comenzar los recuerdos en esta nochecita de lunes, ahí estaban las penumbras que nos traía Sandro abriendo los recuerdos. José Luis Perales dice, te quiero.

20 horas 8 de la noche con 44 minutos, 16 minutitos nos separan ya de la hora 21. Te quiero, la canción la traía José Luis Perales. En uno de esos recuerdos que son de la pasadito de los 80 más o menos, ¿ah? Claro, sigamos revisando recuerdos, ¿le parece? Si me saca la pantalla. Daniel, si me saca la pantalla. Eso, ahí sí. ¿Cuál es nuestro siguiente invitado? Ah, el eterno Javier Solís, Si Dios me quita la vida.

20:08 p.m. 13 minutitos nos separan de la hora 21. ¿Qué pasa en el Mundial? ¿Se acuerda que se había suspendido el partido entre Francia e Irak? Bueno, se reanudó, está próximo a terminar, y Francia le está ganando 3-0 a Irak, con 2 goles de Mbappé y 1 de Dembélé. Oiga, los grandes rostros no han desilusionado, ¿eh? Messi, Ronaldo sí está medio al debe. El Haaland han dado bien. Ahora Mbappé. No han decepcionado los rostros que esperaba que sí se hicieran presentes. Así es que Francia le está ganando 3-0 a Irak, próximo a terminar. Miguelín Bosé dice: te amaré.

20:08 con 52 minutos, 8 minutitos nos separan de las 9. Ahí estaba José Miguelín Bosé, Te amaré. Oiga, y en el Mundial se está jugando el otro partido, ya finalizado los primeros 45 minutos. Noruega le está ganando 1-0 a Senegal. Noruega 1, Senegal 0. José Luis Rodríguez, si a veces hablo de ti.

0: 20 horas, 8 de la noche con 57 minutos. 3 minutitos nos separan ya de la hora 21. ¿Nos vamos? Dios mediante, nos vamos a reencontrar mañana como es habitual, pasadito de las 7 de la tarde. Despídase, Daniel Galiardo.
1: Hasta mañana. Cuídense, conduzcan con cuidado.
0: Y abríguense.
1: Exacto. Abríguense que está haciendo mucho frío. Y cuidado con los resfriados. Y los cambios de temperatura, por supuesto.
0: Así es, que tenga un bonito resto de jornada y nos vamos a ir con este buen tema. Cuando cantaba con su grupo Marco Antonio Solís, pues eran los Bukis, le cantan a la chiquilla bonita.

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1: 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Es la hora 21:04.
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0: Es la hora 21:32.
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0: 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Es la hora 22:03.
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0: Es la hora 22:33.
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0: 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Es la hora 23, un minuto.
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Es la hora 01 minuto. 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
1: Es la hora 1:03.

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Es la hora 2:05. 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
1: Es la hora 3:02.

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Es la hora 4:01. 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

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Es la hora 5:03. 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
1: Es la hora 6:02.
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0: Es la hora 6:30 minutos.
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1: Es la hora 7 en punto.
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0: Es la hora 7:33 minutos.
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0: 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Es la hora 8:01.
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0: Es la hora 8:30 minutos.
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0: 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Es la hora 9:03.
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0: Es la hora 9:30 minutos.
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0: Es la hora 10:02.
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0: Es la hora 10:32.
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0: Es la hora 11 en punto.
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0: gracias.
1: Muchas gracias. Muchas gracias.
2: Es la hora 11:34.
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0: Es la hora 12 en punto.
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2: Es la hora 13:02.
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0: Es la hora 13:30 minutos.
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0: 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Es la hora 13:56.
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1: Hola, hola, hola, ¿cómo les va? Muy buenas tardes. Listo para iniciar la edición de este día, martes, sí señor, martes 23 de junio. Hoy viene la noche de San Juan. Tiene la guitarra lista para ir a cantar ahí abajito de la higuera. Ya. ¿Qué es lo que pasa con Cobreloa? Cobreloa le ganó a Cobresal y mantiene su condición de invicto acá en Calama, algo muy elogiable y que vale la pena considerar. Preparándose para ir a visitar el Estadio La Portada allá en la región de Coquimbo para enfrentar a Serena por Copa Chile. Si bien es cierto, Antofagasta va punteando en el grupo, pero no es menos cierto que está la opción para que Cobreloa también haga un buen papel y se permita seguir en esta competencia de Copa Chile. ¿Qué más de algo debe dejar? Bueno, puede ser por jugar nomás. Tiene que haber algo que le caiga a Deporte Cobreloa. También tenemos reacciones de lo que fue el triunfo frente a Cobresal y siempre la oportunidad para que usted pueda interactuar, como lo hace siempre, con respeto, objetivamente, y ahí colaboramos entre todos para sacar la edición del día de hoy. Sintonice a partir de este instante su programa En la Línea en la FM 7.
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1: Buenas tardes, gusto en saludarles. Afectuoso saludo para quienes están en la sintonía y para quienes también nos siguen a través de las plataformas en internet, a través de la app. En fin, los que siempre están con nosotros, eso se agradece. Y el trabajo que hacemos lo hacemos con mucho, mucho agrado para poder mantenerlos informados fehacientemente de lo que ocurre, especialmente con Cobreloa, pero también del deporte en general. Siempre hay espacio para el deporte local, en fin, para el deporte amateur, pero principalmente le llevamos las noticias que a usted le interesa, que está a lo largo de todo Chile y en el extranjero, siempre pendiente de lo que ocurre con Cobreloa. Como lo decía en titulares, un Cobreloa que mantiene el invicto en casa, tanto en el campeonato nacional como también en la Copa Chile, ¿no es cierto? Porque empató con Antofagasta y derrotó a Cobresal. Así que se mantiene el invicto y eso son buenas señales para este Cobreloa que lo ha hecho bien en la temporada 2026. Para comentar eso y mucho más, esta tarde trabajamos gratamente con nuestro director, don Hugo Marambio Miranda. ¿Cómo le va, Hugo? Muy buenas tardes.
12: ¿Qué tal, Ricardo? Los saludo a usted, a toda la audiencia de La Línea Deportes. Oiga, me dejó metido eso de San Juan. ¿Cómo es la historia ahí?
1: Dice que aquellos duraznos que no aprenden a tocar la guitarra y que les guste y tienen deseo,
12: ¿ya?
1: Tienen que a las 12 de la noche ponerse bajo el parrón con la guitarra ahí. Y el mandinga les ayuda a aprender a tocar la guitarra.
12: ¿En serio?
1: Pero queda comprometido, sí.
12: Ah, claro.
1: Bueno, pero son digamos, historias mitológicas que realmente en la realidad no creo que existan. Pero hay algunos valientes que tratan de hacerlo.
12: ¿Sí?
1: Sí.
12: Ya.
1: Hugo.
12: Señor.
1: Antes que entremos al área chica, usted tiene un término muy simpático.
12: ¡Ah!
1: Cuando ve que las personas están mosqueadas.
12: ¿Ya?
1: Yo vengo mosqueado.
12: ¿Por qué? ¿Qué le pasó?
1: Bueno, yo acorde a todas las bondades que destacamos el día jueves, con la nueva etiquetera y que era más amigable, decíamos, ¿no? Me metí al sistema, pues. Me metí porque estaba atrasado mis cuotas, lo dije. Con el objeto de ponerme al día, como uno va a estar predicando, va a estar como el padre Gatica, porque que practica, o sea, predica y no practica. Así que me puse al día en mis cuentas. Lamentablemente, el día sábado me meto nuevamente a la página cobreloa.cl y habiendo pagado el día viernes, aún figuraba con deudas.
12: Moroso.
1: Moroso el 2025 y parte del 2026. Dije yo, bueno, debe ser el sistema que se está ajustando. Me metí ayer el lunes, figuraba igual moroso. Hoy, tempranito, perdón, nuevamente me metí al sistema y aún figuraba moroso. Así que como había un tiempecito, pesqué mi bicicleta y me fui a la sede de Cobreloa. Me encuentro ahí con un guardia preocupadísimo de su trabajo, sentado frente a un teléfono. Le digo, buenos días, ¿hay alguien que pueda atender solucionar un problema administrativo que tengo? No, no hay nadie. Le dije, ¿pero cómo no hay nadie? Está aquí, están los lecheros, dice, bienvenido, todo bien bonito. Sí, dijo, pero se fueron todos a una reunión al camping. Así que no puedo hablar con nadie. No, dijo, no hay nadie. Así de frío y de simple la cosa. Me fui al camping, pues si ya andaba en ese trámite. Tampoco salía nadie. Felizmente por ahí salió una dama, la señorita o señora Patricia, y me pude acercar a ella para exponerle el problema. Ella tuvo la voluntad, sí, de atenderme, le sacó fotocopia del documento donde estaba pagado, y la frase típica, déjenos su número y lo vamos a llamar. Esto que le estoy conversando, Hugo, no es un cuento que haya llegado a través del WhatsApp, tampoco es un llamado telefónico. Esto es una cosa que la viví yo personalmente. Muchas veces dice, ah, es que te le está poniendo más de la cuenta. No, pues, es la realidad. Cuando tiene usted lechero que diga bienvenidos, tiene que tener una persona que también exprese lo mismo que dice el lechero. Que tenga la amabilidad, la sapiencia de poder atender al público. Entonces, esas cosas incomodan y molestan. Nosotros siempre estamos dispuestos a destacar las cosas buenas, pero cuando las cosas no están buenas, tenemos que decirla, porque, le reitero, la viví yo. Imagínese un socio que, o una persona que se vaya a hacer socio y se encuentra con este pastel. Entonces, cuando hay reuniones que son importantísimas, no hay duda, por lo menos dejen una persona de turno que sepa atender a la gente. Ahora, director, mis disculpas, me desahogué.
12: No, está bien, pues. Sí, es lo que siempre he pensado, Ricardo. Y lamentablemente nadie utiliza este concepto. Al socio de Cobreloa, o cualquier persona que vaya a la sede, pero en particular el socio y socio de Cobreloa, debe ser atendido como un cliente más. Y al cliente usted lo tiene que cautivar. Porque al final es el que te está pagando las cuotas y que sirve. Entonces, yo no sé por qué, no tiene, y no desde ahora, viene de hace mucho tiempo, salvo excepciones. Y lo que tiene que hacer Cobreloa es mejorar la atención de sus clientes, vuelvo a insistir, véanlo como cliente, y que tienen una importancia suprina. Entonces, y a propósito de eso, antes de entrar a escuchar voces en la gente naranja, el otro día yo entregaba una cifra, que por lo menos es la que nos entregaron en la exposición, respecto a la nueva etiquetera, ya que usted abordó el tema de la nueva etiquetera. Sería re importante, muy importante, de que Cobreloa haga una inducción, voy a usar un término que se utiliza allá arriba, en el cerro, una inducción a los socios, socias o quienes estén interesados en conocer más de la plataforma. Consiguen un local, un buen local, hagan una inducción, expliquen paso a paso todo esta nueva reestructuración y se van a ganar un poroto. Realmente se lo van a ganar. Pero por otra parte, me pregunto, y ese día yo se lo expuse al gerente del club, ¿qué van a hacer para que esos 301 millones de pesos que se entiende ahí de morosidad de parte de los socios vuelvan a las arcas de Cobreloa? ¿Dónde está el plan comunicacional? ¿Dónde está el plan de marketing para incentivar? Después de lo que me contó usted. Entonces, siento que está coja la mesa todavía. Me van a decir, sí, estamos trabajando para usted. Es una frase que uno lo escucha generalmente en las autoridades. Pero algo hay que hacer ahí. Algo hay que hacer, estimado Ricardo, para tratar, a ver, a lo mejor no se van a recuperar los 301 millones de pesos que está en morosidad de los socios y socias, que yo doy fe, y doy fe en usted y sé mucha gente que quieren pagar, si lo quieren hacer. Pero han sido tan malas las tiqueteras anteriores que no se los permite. Y hoy día, guste o no guste, hoy día tiene que ser lo más amigable una tiquetera. O sea, casi apretar dos botones y listo, estamos. No le pida hoy día a mucha gente que poco menos que invente de nuevo el cohete a la luna. No. Porque la gente se termina aburriendo. Y más aún con actitudes como la que usted comentaba. Así que ojalá, reitero, esa misma inducción que nos dieron a algunos medios de comunicación que ese día justo fuimos a cubrir Cobreloa, nos dieron, ojalá se lo hagan a sus verdaderos clientes, que son los socios y socias. Bueno, dentro de los públicos. Bueno, esto tiene que ir ya más con comunicación interna y externa, comunicación estratégica, que de algo sabemos del negocio. Ojalá lo hagan. Y reitero, también hay un trabajo. Mira, incluso ese día lo planteé, y no es la primera vez que lo planteo. ¿Sabe cómo se incentiva a la gente, estimado Ricardo, antes de pasar a la pelotita? Haga un concurso, por último. Haga un concurso. Oiga, quienes se pongan al día, qué sé yo, van a entrar a un concurso para, no sé, tienen algo, algún premio. La gente lo va a agradecer igual, sea grande o chico, lo va a agradecer igual. Hagan algo. Hay muchas maneras de atraer a la gente, pero principalmente que funcione la plataforma. Que funcione de la mejor manera la plataforma y quienes vayan a la sede sean de la mejor manera atendidos.
1: Esa es la situación, porque se entiende que tiene que haber capacitación para los administrativos del club, pero en cada empresa, en cada organización, siempre tiene que haber alguien que por lo menos sepa dar una respuesta. Y eso es lo que incomoda a Hugo.
12: Vamos con la fosa de los jugadores de Cobreloa, que todavía obviamente le dan vuelta a este buen triunfo sobre Cobresal, que los mete nuevamente en la lucha, ¿por qué no?, de clasificar a la siguiente fase. Bueno, habló el capitán Rodolfo González sobre este triunfo que entusiasma para seguir avanzando en Copa Chile.
13: Hizo el equipo, que no era un partido fácil, no era un rival que está en primera y bueno, que también tiene sus pergaminos, a pesar de que ellos no están tan bien. Y bueno, se metieron atrás, era un partido tácticamente bien complejo que el que nos plantearon, pero creo que lo supimos resolver teniendo la pelota, teniendo paciencia y bueno, finalmente nos quedamos con el triunfo y a la postre nos termina entusiasmando también para lo que es la Copa Chile, para lo que se viene.
1: Este fue un partido que podría haber tenido otro carisma desde el primer minuto que se inició el encuentro, cuando Cobreloa desperdició la gran oportunidad de abrir el marcador prácticamente al minuto y medio. Pero ahí ya se veía que las cosas iban a estar interesante. Los primeros minutos, los primeros 15 minutos fueron de mete y ponga, después bajó un poco la intensidad del encuentro, pero felizmente Cobreloa en el segundo tiempo volvió a ser el Cobreloa que todos hemos visto últimamente y eso lo ratifica con el triunfo sobre Cobresal.
12: Bueno, también habló de los jóvenes, entre los cuales está el hijo del Rolo, pues Yusef, que también entró unos minutos en el compromiso ante Cobresal, fue triunfo de Cobreloa 2-0. Esto destacó.
13: Bien, bien, ya un poquito más acostumbrado, contento cada vez que nos toca jugar juntos, así que a pesar que fueron un poquito minutos, la verdad que bien, bien, así que contento por él y por todos los chicos que están participando.
1: Ha sido la opinión unánime de todos los con más experiencia que el complemento ha sido espectacular con los jóvenes, ¿eh?
13: Sin duda, pues, sin duda, creo que los chicos nos han dado una mano tremenda. Porque hemos tenido muchos lesionados, suspendidos. Bueno, ahí lo que pasó con Cristian ahora, con su abuelita, lo mismo con Gary. Entonces, cuando le ha tocado jugar, han respondido y de a poquitito nosotros también lo hemos llevando, integrando bien al grupo, y ellos se han sentido cómodos de la manera que nosotros lo hemos llevado. Así que contento por eso.
1: Bueno, gracias a la oportunidad que nos da el director del programa de cumplir una labor diferente en el estadio, pudimos conversar con el capitán y otros jugadores más también del, digamos, de los más grandes, y todos coincidían en el apoyo que le han brindado y la buena gestión que han hecho los jóvenes, que a pesar de que al otro día tenían un compromiso importantísimo, igual se la jugaron ahí complementándose con los más grandes.
12: Es que la meta, creo interpretarlo de buena manera, la gran meta de todos jóvenes es llegar en algún momento a ser parte del primer equipo. Y ya varios lo han conseguido, y lo han conseguido de buena manera, con propias armas. Yo, bueno, es una discusión añeja que siempre tengo con mi buen amigo Mario Escobar Urbina. Él dice, hay que darle la oportunidad a los jóvenes, pero las oportunidades se ganan. Las oportunidades se ganan. Y estos jóvenes se lo han ganado. Si esto no es porque sí, porque no, porque me cae simpático, porque soy de Calama, porque soy de Punta Arena, no. Aquel buen jugador va a destacar y el técnico lo va a considerar. Se puede equivocar, sí. Bueno, hay ejemplos ilustres en el fútbol chileno y en el fútbol mundial, que hay técnicos que no han visto el talento en ciertos jóvenes que después la terminan rompiendo. Eso pasa aquí y va a pasar siempre. Pero pregunto, ¿hay algún técnico que vaya a dejar en la banca a un mal jugador? Salvo que tenga mal ojo. Claro. Salvo que no sepa del negocio.
1: O que le tenga mala de repente.
12: No sé si le tenga, no sé, yo no. Mira, bueno, cada uno tiene su punto de vista. A ver, si a mí Ricardo Pérez no me cae bien, yo de frente le digo, Ricardo, ¿sabe qué?
1: Chaolín.
12: Deje la línea porque en realidad no. O se va usted o me voy yo. ¿Sabe qué? No congeniamos los dos, Ricardo. Es un ejemplo, por si acaso. Es un ejemplo. Lo aclaro, es un ejemplo. Mire que algunos escuchan cantar el gallo y no saben dónde.
1: Después, mañana va a decir, Marambio echó a Ricardo.
12: Me echó a don Ricardo. Así como la otra dijeron que yo había echado a Mario Escobar, yo no he echado a nadie. Entonces, eso, Ricardo. Yo reitero, aquí los jóvenes se la ganaron en cancha. Algunos lo han sabido aprovechar más, otros menos. Lo importante es que estos jóvenes son parte de la realidad ya de Cobreloa. Y está dando tiraje. Yo no sé, hoy día lo discutía con otro colega. Creo, para no ser tan tajante, creo que César Bravo ha sido uno de los técnicos que más oportunidades le ha dado a los jóvenes. Dígame de emergencia, contingencia, qué sé yo. Por eso el otro día cuando yo escuchaba a alguien me decía, es que a César Bravo no le gusta darle la oportunidad a los jóvenes. ¿Cómo no le va a gustar si el tipo viene de ahí?
1: Claro, pues él es un canterano de Cobreloa y un hombre que estuvo en la formación naranja hasta que las grúas de otro lado se lo llevaron, pero es un hombre que tiene la experiencia y sabe la necesidad, el buen deseo de los muchachos que están formándose de poder, tal como lo dijo Hugo, poder llegar al primer equipo.
12: Ese es el tema. Bueno, la última con el capitán, con Rodolfo González, lo estamos escuchando acá en la línea de deportes. Porque, bueno, habló de la expectativa que tienen. Claro, viajan hasta La Serena. El domingo, sí, el domingo será transmisión de En la Línea. Estará ya en la portada Johan Avilés. Esto dijo Rolo finalmente.
13: Bien, imagínense, después de este triunfo, con mucha gana, con mucha ilusión también, le dije a los muchachos antes del partido, no sé si es una coincidencia, pero cada vez que nos ha tocado competir de buena manera en la Copa Chile, no ha ido bien en el campeonato que nos toque jugar, así que ojalá que podamos ganar en Serena y también podamos seguir avanzando ahí en la Copa Chile.
1: ¿Ve usted cómo comienza a crecer el bichito? Que a lo mejor lo tenían fondeado ya después de lo que pasó con Antofagasta en los primeros dos encuentros. A lo mejor pensaron que no había opción, pero con el triunfo y la manera de jugar que se mostró Cobreloa frente a Cobresal, yo creo que frente a Serena pueden hacer un buen papel, bueno, y después queda la visita a Salvador y recibir acá también a Deportes La Serena, por Copa Chile estoy hablando.
12: Y le digo algo, Ricardo, bueno, esta es mi apreciación, yo creo que hoy día, a ver, si Cobreloa aprovecha el mal momento que está pasando Cobresal y el mal momento que está pasando La Serena, más allá que son comillas de una categoría superior, comillas digo, porque en el último partido no se notó esa diferencia, yo creo que Cobreloa perfectamente puede clasificar a la siguiente fase. Alguien me dirá, sí, pero no hay mayor incentivo. Para mí el mayor incentivo es mantener el equipo en rodaje, y lo segundo, más allá de la baja asistencia que hubo el otro día, desconozco los motivos, por qué fue menos público, pero son lucas que hoy día Cobreloa no tiene.
1: Claro, güey. Claro que son lucas que el club no tiene, entonces no se debe pensar en que no es un beneficio el hecho de que Cobreloa siga avanzando. Ahora estamos hablando de los jóvenes, y cada vez que se ve un joven que hace una buena gestión en cancha, es una vitrina para ellos, es una vitrina que a futuro le puede servir bastante. Así es que ahí estoy totalmente de acuerdo con usted. Algo tiene que beneficiar a Cobreloa el hecho que siga avanzando en Copa Chile, sino para que está creada la competencia.
12: Sí, además, mire, unas cosas, voy a encontrar el lado bueno de todo esto. Si no se estuviera jugando Copa Chile, los equipos estarían parados. Y a lo mejor tendrían que estar buscando amistosos, y usted sabe ya la mala experiencia que tiene Cobreloa con los amistosos. Hoy día el equipo está en rodaje, y va a llegar con rodaje cuando se reinicie el torneo oficial una vez que culmine el Mundial. Yo me quedo con eso. Me quedo que hoy día Copa Chile te lo establece las bases. Estás con la obligación de meter más jóvenes a los equipos. El otro día me dio gusto ver a varios equipos que han metido una cantidad de jóvenes. También hay que rescatar eso, hay que destacar eso. Ya, yo sé que alguien me va a decir, sí, obligadamente y qué sé yo. No importa. Pero están jugando los jóvenes, los equipos se mantienen en rodaje, y no está pasando lo que ha ocurrido otras veces, estimado Ricardo, cuando de repente los equipos están un mes sin jugar. Y reitero, en el caso de Cobreloa, usted mejor que nadie sabe lo complejo que es tener partidos amistosos.
1: Claro que sí, claro que... Mire, usted recién hace mención al poco público que estuvo en el estadio el día sábado, pero no dejaron de ser 2.632 personas. Cuando hemos visto otros partidos donde no se llegan a los 700 espectadores. Entonces siempre es, digamos, hay algo queda para Cobreloa en esta asistencia. Ahora, en la medida que se le vaya dando la importancia que corresponde a esta competencia de Copa Chile, y que ojalá no coincida con fechas importantes como lo que pasó el día sábado, que el día del papá, que el Rey y todas esas cosas, yo creo que vamos a tener el apoyo de siempre del público habitual en el Zorro del Desierto.
12: Esperemos que sea así. Antes de seguir con diálogos, sí, nos quedan hartos diálogos en la gente de Cobreloa, escuchemos a nuestros auditores que también opinan a través de el WhatsApp de En la Línea Deportes. ¿Quién opina por acá? Lo escuchamos a continuación.
14: Hola, amigo de La Línea, soy Nelson, escuchándolo acá en el Peuco, en La Peguita. A ver, con respecto al equipo.

0: a jugar mañana contra Palestino, ya que es un partido importante y que le entre la ambición, porque tienen equipo como para salir campeones. Entonces me refiero a los sub-20. Ojalá que Once Salvador mañana lo libere y lo deje que juegue, ya que no juega hasta el domingo, entonces hay tiempo para estar con los muchachos de nuevo. Es mi humilde opinión. Eso, que estén bien, un abrazo, chau chau.
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6: Veintiún minutos nos separan de las 15 horas y ya estamos nuevamente junto a ustedes para seguir entregando lo recopilado para que usted se entere también de las reacciones de lo que fue el triunfo sobre Cobresal y lógicamente la oportunidad para que interactúe con nosotros.
7: Me pregunta un auditor por acá en interno, en nuestro WhatsApp, si ya tenemos información de la venta de entradas para el domingo. Estuve chequeando las redes sociales de La Serena, por ahora no encontré nada. En algún momento seguramente los van a liberar. Así que apenas tengamos, porque hay muchos hinchas de Cobreloa en la región de Coquimbo, de Ovalle, de Andacollo, el mismo Serena, Coquimbo, fuimos testigos cuando nos tocó cubrir a Cobreloa, esa linda región. Así que apenas tengamos aquello lo vamos a estar informando. Escuchemos a nuestros auditores antes de seguir con el material que tenemos en nuestra mesa de trabajo. Reportero Ricardo Pérez Castillo, quien opina acá en el WhatsApp de La Línea.
8: Buenas tardes, amigos en La Línea. Les habla su amigo Tonino desde aquí de Alaska. Bueno, saludar al plantel debido al buen desempeño que tuvieron con Cobresal en esta Copa Chile. Y concuerdo con Mario, Ricardo. Esto nos sirve mucho para que el plantel vaya a punto, que los muchachos vayan tomando tiempo para poder seguir foqueándose y mostrándose también. Y Cobreloa no está de sobra el dinero que se necesita. Así que lo escuché desde la línea. Muy emocionado también por el resultado. Y mandándole un gran saludo también a la gente de esfuerzo de esa gran ciudad, a los mineros, a los colaboradores y sobre todo al gran plantel y a ustedes. Y no olvidar también a nuestros gran amigos de los viejos oxidados. Un abrazo desde Alaska, Tony.
6: Muy buen saludo.
7: ¿Se acordó de los viejos oxidados también?
6: Exacto.
7: Que el otro día estrenaron armadura.
6: Ah, sí. Qué bueno.
7: Nos sirvió mucho, sí, en la cancha, pero bueno, ya ese otro.
6: Claro, ese cuento aparte.
7: Cuento aparte. Ya, vamos con más notas en la gente naranja que se prepara ya para el desafío de este fin de semana, justamente allá en La Serena, pero todavía obviamente hay material respecto al buen desempeño que tuvo ante Cobresal, uno que destacó y uno que estaba contento por el triunfo fue David Tapia, que esto dijo en la conversación con Ricardo Pérez Castillo.
9: Contento por el resultado, por la manera que jugó el equipo. Sí, obviamente al tener los compañeros que tenemos atrás, son grandes jugadores, el Rolo, lo que es Bastián San Juan, lo que es Diego García, que son jugadores de experiencia, que tienen un recorrido tremendo, y bueno, y a uno le dan la seguridad para ir para arriba más tranquilo y bueno, poder efectuar el juego de mejor manera.
6: Sí, pues hay que agradecer la habilidad que tuvo, no tan solo David, y yo diría a todos los jugadores que pude conversar con ellos, una amabilidad bastante sorprendente para entregar sus impresiones a quienes estábamos ahí requiriendo precisamente sus comentarios de lo que había sido el triunfo de Cobreloa.
7: Bueno, en lo particular no noté mayores diferencias entre un equipo de la A como es Cobresal, más allá del complejo momento que vive, está en la parte baja de la tabla, en la división de oro, pero no hubo diferencias. Bueno, esta fue la reflexión de David Tapia.
9: Claro, no se notó, pero obviamente uno tiene que tener precauciones. Por algo, un equipo que está una división más arriba, me parece que tácticamente planteamos un partido muy inteligente, en el cual obviamente tú le das espacio y te concretan, así que tratamos de bajar el margen de error, y creo que hoy día nos vimos sólidos defensivamente.
6: Sí, no hubo duda ahí, no hubo duda en el trabajo que hizo la defensa, considerando de que colocaron a Bastián San Juan, como lateral izquierdo, ¿no es cierto? Lo hizo bastante bien Bastián, y la reaparición de García como que fue más compacta, digamos, la defensa en esta oportunidad.
7: ¿Qué más dijo David Tapia? Lo estamos escuchando acá en la línea de deportes. ¿Alguna mención también para la patrulla juvenil? Esto dijo David Tapia.
9: Sí, lógico, obvio, los muchachos, como lo dije anteriormente en una entrevista recién, ellos vienen haciendo un buen trabajo, bueno, primero en sus series, por algo están punteros, y obviamente con el cuerpo técnico, nosotros que lo estamos potenciando a ellos, también le exigimos, y cada vez que le toca a uno de ellos, no se nota la diferencia por ahí, así que contento por ellos y tranquilo, porque puedes contar también.
6: ¿De usted considerar aquello, lo que acaba de escuchar de parte de Dai Tapia? No tan solo el cuerpo técnico, exige a los jóvenes que tengan un buen rendimiento, sino que ellos también, del momento que se permiten estar compartiendo partidos oficiales, también le ponen la máquina, como se dice en una jerga más popular, y exigen a los jóvenes para que precisamente reciban estos elogios y tengan una gestión en la cancha que sea valorable, que sea digna de congratular.
7: Estamos escuchando a David Tapia, que también se proyecta lo que va a ocurrir este domingo. 12:30 es el partido. Sí, 12:30. Esto finalmente dijo el buen lateral de Cobreloa.
9: Este equipo, donde salga, tiene que salir a ganar. Por algo llevamos la insignia de Cobreloa, así que es una responsabilidad que llevamos nosotros. Obviamente que este triunfo te deja trabajar tranquilamente la semana, y va bueno. Vamos a disfrutar primero este encuentro y ya después vamos a pensar en lo que va a hacer Serena.
7: Claro. Y lo siguen disfrutando.
6: Exactamente. No, así estuvo bueno. Como decía en un principio, pese a que el primer tiempo se bajó un poco la calidad del juego que se dieron en los primeros 15 minutos, ya el segundo tiempo Cobreloa tomó bien las riendas y supo ganar el partido y dominar las acciones.
7: De todas maneras, oiga, alguien nos pregunta por acá, ¿qué pasó con la deuda de Colo-Colo a Cobreloa? Bueno, el otro día se lo preguntamos al presidente y respondió. Ahí está la entrevista del presidente de Cobreloa, donde respondió nuestra duda. 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
6: Se lo recomiendo, amigo. Vaya, va a tener grata sorpresa ahí.
7: Bueno, también habló Gustavo Gotti de la importancia de ganar en Copa Chile, más a un equipo de primera. Esto dijo el cordobés.
10: Sí, obviamente que era importante hoy ganar. Obviamente que primero por acá, por la localía, por nuestra gente. Segundo, que venía un equipo de primera y también, si no se conseguían los puntos, yo creo que se ponía difícil el tema de la Copa, si bien tenemos que saber que nuestro objetivo es el torneo. Es lindo cuando uno está ahí adentro poder ganar. Así que creo que nos vamos contentos, hicimos un gran partido contra un gran rival, un rival de primera. Así que bien, contento y con los pies en la tierra de que hay que seguir este camino.
6: Claro que sí, hay que seguir el camino, dice Gustavo, y le da la importancia que amerita el triunfo frente a Cobresal, porque se abre esa ventanita de a lo mejor hacer un buen papel ante Serena y por qué no avanzar a la próxima fase de Copa Chile. ¿Ve usted? Todo se consigue con una buena actuación que en este caso favoreció a Cobreloa.
7: Sí, faltaría preliminarmente, ese partido de revancha con la Serena en Calama se jugaría en septiembre. Esto es preliminar, no información extraoficial, ¿ya? Para aquellos que nos preguntan, porque le quedaría a Cobreloa el partido del domingo, allá en La Serena, después tiene que jugar la revancha con Cobresal el 5 de julio, y el único partido que quedaría pendiente de la primera fase de Copa Chile sería con la revancha con La Serena acá en Calama, que debiese, reitero, esta información extraoficial, jugarse por ahí entre agosto y septiembre.
6: A propósito de aquello, Hugo, mañana se enfrenta a Cobresal con Serena. Entonces, mañana juegan ellos y ojalá un empate favorecería bastante al elenco naranja. Un empate entre Serena y Cobresal, que les reitero, mañana se enfrentan en los partidos pendientes que tienen por Copa Chile.
7: ¿Qué más dijo Gustavo Gotti? Siguen en modo Copa Chile, sirve para el rodaje, seguimos escuchando a la Argentina.
10: Seguimos con la Copa, creo que tenemos dos fines de semana más ya que está puesta la fecha de Copa, así que seguimos en eso, seguimos entrenando la parte física también, que es importante para llegar bien al final del torneo, y como te decía recién, los pies sobre la tierra, que todavía falta un largo camino, pero contento y disfrutando.
6: Argumento, excelente argumento ese de los pies bien puestos en la tierra y irse paso a paso, siempre con la mira hacia arriba, no mirando tanto al frente ni menos hacia abajo, siempre mirando hacia arriba, pero avanzando, tal como lo dice Gustavo, paso a paso.
7: ¿Qué más dijo Gotti? Que recordemos aportó un gol ese día al triunfo de Cobreloa 2-0 sobre Cobresal. No hubo mucho roce, Ricardo, en el partido.
6: No, estuvo bien aceptable, incluso la actuación del árbitro con algunos errores que son los naturales en un partido. Pero estuvo bien, no hubo protagonismo por parte del referee, lo que significa que el partido también fue un partido liviano en ese sentido.
7: Bueno, fue apunte también para Gustavo Gotti.
10: Sabíamos que posiblemente el partido sea de menos roces, por lo que es primera división, ¿no? Creo que es una de las diferencias con la B, que es que hay menos roces, pero también hay jugadores que resuelven más rápido, no sé, decisiones y a otra velocidad, y creo que nos supimos parar bien ante esas dos cosas. Creo que nos vimos rápido, jugamos bien, y después cuando no tuvimos la pelota tuvimos un orden muy bueno, así que como les dije recién, nos vamos contentos y esperanzados en seguir en esta senda.
6: Claro que sí, pues tiene toda la razón Gustavo ahí, porque digamos que Cobresal tenía jugadores bastante interesante, el caso Brea, el caso del chico Ramírez, que es uno de los que destaca de los jóvenes de Cobresal, y hubo le dieron bastante trabajo, digámoslo de esa manera, al medio campo y a la saga naranja para poder contener los embates que hacía Cobresal, que también tiene lo suyo, si por algo están de primera.
7: Bueno, no se notaron las diferencias en las categorías. Para Gotti, ¿por qué? Escuche.
10: Creo que una de las diferencias también es eso. Muchas veces las canchas están mejor y, bueno, los equipos se acostumbran a jugar más rápido. Así que, pero bueno, como te dije recién, creo que Cobreloa se paró en esos dos frentes, tanto en lo táctico, lo defensivo, como en resolver rápido y tener la pelota por momentos también.
11: Cobró poquito el árbitro hoy día, ¿eh? ¿Dejó jugar?
10: Sí, dejó jugar, me gustó.
6: Ves, ahí ratifica la impresión que teníamos nosotros cuando Hugo dice que fue un partido limpio, hay que catalogarlo de esa manera, no hubo tanto roce se vio fútbol en los momentos que se pudo ver, yo diría en un 60% de los 90 minutos se vio buen fútbol, aportado por ambos equipos realmente. Felizmente para las peticiones en naranja, el triunfo y los tres puntos quedaron acá en casa.
7: Por último, Gustavo Gotti tuvo palabras también para el aporte que han sido algunos jóvenes para el primer equipo, por bajas, por lesiones, por suspensiones, por otros motivos. La última reflexión del goleador de Cobreloa.
10: No, espectacular. Creo que se viene trabajando ya hace un tiempo con los jóvenes, con que lo den todo en cada entrenamiento, no solo en los partidos, y los chicos vienen respondiendo de una manera espectacular, no solo hoy Gallardo que tuvo la suerte, gracias a Dios, de convertir, sino el resto de los chicos lo vienen haciendo de gran manera. Cuando les toca en los segundos tiempos, partidos difíciles, también lo hacen, y eso creo que es un alivio para todo Cobreloa, ¿no? Saber que de vuelta tiene una cantera con grandes jugadores.
6: Qué manera de congratular los jugadores de experiencia al joven Gallardo cuando convirtió el gol, lo cual es una motivación doble para este muchacho que estaba emocionadísimo hasta el momento de la entrevista. Realmente como que estaba en otro mundo, porque yo creo que es como el sueño de todo joven poder debutar en el equipo titular y convertir un gol que le significó asegurar el triunfo a los naranjas. Tiene que haber sido una noche y un día inolvidable para él.
7: Es que sabe dónde está el mérito, y aquí hay que darle mérito a los grandes también, Ricardo. Tuvieron una reunión a puerta cerrada. Se juntaron los más experimentados con los más jóvenes. Y le leyeron en buen chileno, le leyeron la carta. Le dijeron, si ustedes están acá, tienen que ser aporte. O si no, se devuelven a su serie. No todos tienen la oportunidad de estar en un primer equipo. Aprovechen la oportunidad, nosotros los vamos a apoyar. Nosotros los necesitamos. Porque a diferencia de lo que piensan otras personas, y que es muy válido por lo demás, este plantel... siento yo que le faltan jugadores. Hoy día han sacado la pega a los jóvenes, por supuesto, y me alegro. Pero no le pasemos toda la responsabilidad a los jóvenes. Pero cuando han tenido que mostrar sus credenciales, lo han hecho. Pero todo nace de esta conversación sincera que hubo al principio de año, donde los más grandes le dijeron, muchachos, necesitamos de ustedes. Si se van a cuadrar, cuádrense completamente. Y los muchachos, de manera humilde, han cumplido, que eso es lo otro que yo destaco. Son buenos cabros, no solamente dentro de la cancha, porque hay algunos que pueden ser Cristiano Ronaldo dentro de la cancha, pero hay algunos afuera que no ni saludan, pues, Ricardo. Estoy hablando de tiempos pasados, pero estos muchachos, y se lo digo, para nosotros nos toca cubrir todos los días Cobreloa, ellos terminan porque se visten en su camarín, no se visten con los grandes. Se visten en su camarín y todos tienen el gesto de saludar, hasta de conversar con uno. Cosa que a veces uno no veía en otros jóvenes. El joven es más, de repente a uno lo mira despectivamente. No, estos muchachos son, y lo bueno que tienen la cabecita equilibrada. No porque hayan ya debutado en el primer equipo, que no todos pueden contar eso. Ya poco menos que hay algunos que caminan hasta chueco. Se lo digo, pero uno ha visto tantos jóvenes.
6: Es la realidad.
7: De hecho, conocimos un niño, ¿cómo se llama? Alexis Sánchez, creo que se llama. Conocimos a ellos, los conocemos a todos, hombre. Hemos visto su evolución y su caída también.
6: Sí, hay algunos que han caído lamentablemente. Y eso también hay que decirlo, porque es una realidad. Ahora, referente a lo que dice Hugo, la disposición de los jóvenes... Yo tuve la oportunidad de conversar con uno de ellos, con Camilo Orellana, parece que es el apellido.
7: Sí, chico. Orellana.
6: Oiga, pero una gentileza, y todavía le falta, lógicamente, soltarse un poco ante una grabadora o ante un micrófono. Pero igual tuvo la buena voluntad de conversar con quienes estábamos ahí requiriendo información y dando sus impresiones para lo que se venía, por el compromiso que tenían el día domingo, que todos sabemos que le fue bastante bien.
7: Antes de ir a una nueva pausa comercial, me pregunta aquí un auditor, me dice, oiga, ¿hay novedades con las nuevas incorporaciones? ¿Hay novedades? Mire, vamos a hacer un trato. Vamos a ir a la pausa comercial y luego le voy a contar algunas cositas. Antes de ir a la pausa, siempre es importante conocer la opinión de nuestros auditores.
12: Hola amigos de la línea, buenas tardes, Huguito, a usted el panel, al maestro de maestro que lo acompaña siempre. La consulta, bueno, contesto el chupo el fin de semana. La consulta, ¿cuánto clasifican? ¿Dos o uno? ¿Y se sabe algo de alguna idea de algún jugador? Huguito, un abrazo y saludos a todos por aquí de Antofagasta, Vladimir Cobre. Saludos.

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9: Quince horas con cuatro minutos y ya estamos nuevamente junto a ustedes para seguir entregando impresiones, compartiendo también su interacción y llevando adelante esto tan lindo de poder informar sobre Cobreloa.
10: De todas maneras, sigamos escuchando a nuestros auditores antes de ir con más notas en nuestra mesa de trabajo. ¿Quién opina por acá? ¿Sí? ¿Vamos?
11: Hola, don Hugo. Hola, don Ricardo. Claro que hay novedades, se las adelanto. Bueno, no están 100% confirmadas, pero sí, al parecer son un delantero que es Maxi Quintero, que estuvo en Chile, está nacionalizado chileno, y el jugador de apellido Mesías, que está en la Universidad de Concepción, que juega como 6, como pivote. Así que eso es más o menos lo que se ha sabido hasta ahora. Muchas gracias, se despide de Luis, de Santiago y anteriormente de Los Molles. ¡Chao!
9: Ahí lo dejó pagando, don Luis. Tenía la novedad del año, ojalá que fuera cierto aquí, porque Maxi Quintero es un buen delantero, un hombre que tiene mucha fuerza, un juego muy parecido a lo que hace Gotti, así que no sería malo, pero eso hay que confirmarlo.
10: Entiendo yo que en cualquier momento pueden haber novedades. En algún momento se habría reactivado lo de Dumas, pero recordemos que Dumas viene saliendo de una lesión. Entonces, todos los jugadores, que también lo exige la NFP, se tienen que hacer un chequeo médico, ¿ya? Así que, y como lo decía ahí nuestro auditor, bueno, Quinteros es argentino, pero se nacionalizó chileno.
9: Claro.
10: Así que, en caso que llegue, bueno, no ocuparía, porque hoy día los cupos extranjeros están ok.
9: Sí.
10: Bueno, destacó harto el Maxi Quintero. ¿Quién lo quería? Hubo un técnico de Cobreloa que preguntó por él alguna vez. Por el Maxi Quinteros. El Pichu Quintero. ¿Ya? Y lo de el jugador de Concepción es efectivo. Entiendo que está dentro de las opciones. Estamos hablando de Ignacio Mesías González, ¿ah? Que hoy día se desempeña como extremo en Deportes Concepción, donde ha jugado poquito, Ignacio Mesías. Vendría, a ver, como marcador por izquierda, pero es más extremo, es más volante, volantea más este joven jugador, Ignacio Sebastián Mesías. Y el otro, que llamó a Calama, y tenía intenciones de venirse al norte, de volver a Calama.
9: Villarroel.
10: No, es... De hecho, estuve en comunicación con él. Tiene que extrabar un tema con el Everton, ¿ya?
9: Felipe ¿no? Villagrán, ¿no?
10: Villagrán. Felipe sí, Villagrán. No Villarroel, es Villagrán. Claro. El Pipe Villagrán.
9: Me equivoqué de Villa.
10: Claro. Así que está a la espera de eso. Felipe Villagrán. Porque, a ver, una de las condiciones, y Cobreloa lo ha hecho muchas veces, es que le da la plaza para que vengan a jugar, pero el sueldo lo termina jugando el club al cual pertenece, porque sigue perteneciendo a los registros del Everton, el Pipe Villagrán.
9: Claro que sí, pues.
10: Entonces ahí a veces se traban las negociaciones. Pero en cualquier momento pueden haber novedades. A propósito, bueno, usted estuvo en conversación con el presidente de Cobreloa y le preguntó directamente si llegaban o no refuerzos. Esa fue la pregunta que le hizo usted.
9: Correcto.
10: Escuche.
12: Refuerzos no. ¿Por qué? Porque resulta que traer refuerzos es traer jugadores que sean del mayor nivel de lo que tenemos. Y no creo que eso ocurra. Yo le hablo de... pueden ser incorporaciones, porque si vamos a traer un jugador que nos vaya a eclipsar a los jugadores titulares o a los jóvenes que están jugando, no tendría sentido. Si es que se da las conversaciones que se están viendo, podría ser tal vez una incorporación.
9: De los tres que se mencionaron esta tarde, yo creo que son tres jugadores que realmente podrían ser un aporte al engranaje que falla a veces cuando por lesiones, por expulsión o por razones de fuerza mayor tiene que quedar afuera alguno de ellos. Yo creo que cualquiera de estos tres jugadores caerían bien acá al elenco naranja y tal como lo dice el presidente, o sea, a lo mejor tuvo mal hecha la pregunta. Pero
10: no, para nada.
9: ¿No? Ah, qué bien.
10: No.
9: Él lo dice claramente de que refuerzos no, sino que incorporaciones. Y ahí coincidimos.
10: Es un tema más semántico. Bueno, yo siempre he pensado, creo que todo jugador que llega, todo, siempre va a ser una incorporación. El tiempo es testigo si se convierte o no en un refuerzo. Ahora, el presidente insiste en uno. Ahora, puede ser que esté jugando también con eso, digamos, y, para no crear una expectativa. Pues de repente se puede, porque aquí la factura la pasan inmediatamente. Bueno, ¿y qué va a pasar con los jóvenes ante la llegada de nuevas incorporaciones? Escucha al presidente.
12: Obviamente que nosotros propiciamos eso, y fue lo que conversamos desde un principio, que la idea dentro de nuestro programa, el fútbol joven, siendo nuestro patrimonio, iba a estar presente, y como lo está ahora. Entonces estamos muy contentos con eso, el hecho de que entrenen el primer equipo con los jóvenes, usted se da cuenta cómo se complementan en la cancha, y los jugadores más grandes también, ellos también se sienten orgullosos de que lo que ellos aportan, los jóvenes reciben ese aporte. Así que súper contento por eso.
9: Bueno, reconociendo a los jóvenes un buen patrimonio del club, ojalá que se siga fortaleciendo aquello, y llegado el momento de los cubos, que se sepan hacer buenas negociaciones en caso de que aparezcan las grudas.
10: Yo no me voy a adelantar tanto, Ricardo. Yo lo dije el otro día, hablamos de los jóvenes, a veces nos llenamos la boca con los jóvenes. ¿Los jóvenes tienen las mejores condiciones? ¿O las condiciones básicas? ¿Hoy día los jóvenes están bien alimentados? ¿Cuentan con una asesoría nutricional? ¿Hoy día cuentan con todo lo básico, insisto, no cuentan? A veces no olvidamos ese detalle. ¿Hoy día están cómodos en el lugar donde viven? Ojo, estoy haciendo preguntas, no estoy poniendo en cuestionamiento, por si acaso. Yo me preocuparía de eso, porque de repente queremos vender al cabro al tiro, ya, listo. Sí, pero ¿se ha trabajado con ese muchacho? En todo sentido, estoy hablando en todo sentido de la palabra. Ojo con ese detalle, de repente pasa desapercibido. Hay jóvenes, no digo el caso ahora, porque no conozco tan a fondo la realidad, pero en otros tiempos habían jóvenes que no tenían ni zapatos de fútbol. Me acuerdo que se hizo casi una colecta para comprar un par de zapatos de fútbol. Estoy hablando de zapatos de fútbol
9: caritos, porque los que
10: o sea, de los buenos, pues, no de los que usamos nosotros, no, de los buenos. Entonces, me gustaría estar que haya una preocupación, y no solamente por los jóvenes, no olvidamos de las damas también. ¿Alguien se ha acordado de las damas? ¿Cómo están las damas? Yo no, reitero, estoy preguntando, hermano, estoy. ¿Cómo están las damas? ¿Cuentan con las condiciones básicas? Hoy día estoy hablando desde Cobreloa. Para desarrollarse. Lo pregunto hoy día. Lo pregunto para. Y ojalá que sea así. Y si no es así, bueno, háganse los esfuerzos. Porque, y ahí sí me voy a sumar a lo que terminó diciendo Ricardo recién. Porque si se hacen bien las cosas, van a explotar a estos muchachos, van a dar que hablar y van a empezar a moverse las grúas. Y Cobreloa se va a ver beneficiado. Sí, hay un solo detalle, que también lo tengo que poner sobre la mesa de discusión. Es, ¿hay poder de negociación en Cobreloa? Porque pueden tener un Mercedes ahí en las puertas. Pero si no saben negociar, lo van a regalar.
9: Si no le sacan buen precio. Así de claro.
10: Y ejemplos podemos regalar en Cobreloa. Bueno, se acercan los 50 años, que ni suenan ni truenan en Cobreloa. ¿Qué pasa con ese tema? Escucha al presidente.
12: Por ahí un especialista en temas de coaching, me recuerdo que él decía que los sueños van a ser sueños mientras no le pongamos una fecha. Teniendo una fecha es un objetivo. Todo lo que nosotros pensamos está en el objetivo de cuando terminemos nuestro periodo, que va a ser el próximo año, el 2027, y nosotros estamos convencidos que vamos a estar en primera y vamos a celebrar los 50 años como Cobreloa lo merece y como corresponde.
9: esta directiva va a estar cuando sean los 50 años de Cobreloa.
12: Sí, por supuesto, si los 50 años son están a la vuelta de la esquina, en 6 meses más, el 7 de enero del 2027, y nosotros terminamos en noviembre de 2027. Así que vamos a estar.
9: Una buena amarrada que se pegó el presidente ahí.
10: ¿Por qué? ¿Por qué?
9: Porque él dice que quiere celebrar los 50 años de Cobreloa con el equipo en primera.
10: Sería lo ideal, pero ¿no? Lógico, sería bonito.
9: Lógico. Por eso le digo que es una buena amarrada, porque me imagino que desde la postura de él, en su condición de presidente, hacia abajo todos están pensando lo mismo, y hasta el momento los resultados lo están dando así. Ojalá que en esta segunda patita de la competencia se mantenga aquello y se pueda cristalizar, tal como dijo él, un sueño de celebrar los 50 años con Cobreloa en primera.
10: La última con el presidente.
12: Bueno, nuestro directorio está abocado a eso. Tenemos muy buenos profesionales trabajando y bueno, estamos trabajando para que esto sea exitoso y cuando nosotros nos tengamos que ir nos vayamos tranquilos y nos vayamos con el deber cumplido, con la satisfacción del deber cumplido.
10: Oiga, a propósito, mañana vamos a estar abordando ya más en profundidad el tema del préstamo. Ese día hablamos en la caseta con el presidente, le preguntamos sobre el tema del préstamo, él dio su punto de vista. Javier Calpa también habló con el tesorero, que también dio su punto de vista respecto a este préstamo, que bueno, ha salido en los últimos días a nivel de la prensa de la capital. Usted dirá, ¿qué tiene de malo un préstamo? No tiene de malo, nada de malo, pero hay que ver de dónde proviene. Según en Cobreloa dice que está todo ok, que aquí no hay nadie involucrado, por ahí se dijo que había un seleccionado chileno que estaría atrás de este préstamo. Bueno, tanto el presidente como el tesorero aclararon el tema y mañana lo vamos a estar profundizando. Antes de ir a la pausa, una nueva, escuchamos a nuestros auditores.
13: Hola amigos de la línea, de nuevo. Muy contento por el triunfo de Cobreloa en la Copa Chile. Así que estamos creando también nuevas corporaciones con los muchachos jóvenes, así que vamos hacia adelante con todo nomás, que lleguen nuevas corporaciones también buenas para reforzar más el plantel. Y nada, pues esperemos que siga así nomás. Muchas bendiciones y gracias siempre por informarme de nuestro querido Cobreloa. Y aparte, 2 goles de Cristiano. Volvió de nuevo el goleador máximo de todos los tiempos. Así que un abrazo, que estén muy bien. Jaime Santiago se despide. Chau, chau.
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9: Y cuando son las 15 con 24 minutos, llegamos a la parte final ya de nuestro programa, pero siempre hay algo más para compartir con ustedes.
10: Sí, siempre. ¿Vamos con el fútbol joven? Sí, pues estábamos hablando de los jóvenes y les fue recontra bien este fin de semana porque golearon 4-1 a la Universidad de Concepción y se instalan en semifinales del fútbol joven. Habló el técnico de la sub-20, estamos hablando de la sub-20, que ha sacado la cara por todos. Bueno, analizó así el triunfo sobre el equipo del Campanil.
19: Sí, vamos pasando etapa por etapa, no pensamos más allá que ahora, que era que la U de Conce hoy, y sí, nos complicaron, tenían un par de jugadores muy buenos, el 10, el 7, jugadores que no los teníamos en el radar, así que, pero salió el oficio, salió la jerarquía de este equipo y lo pudimos abrir con dos pelotas detenidas que son trabajadas, no nada al azar, así que está bien, vamos ahora a tratar de descansar mañana, para poder ya empezar a preparar el partido.
9: Bueno, hoy estuvieron movimientos los muchachos ahí en el lugar de entrenamiento que tienen en el camping de Cobreloa, así que ahí tuvimos la oportunidad de ver que están realmente preocupados de su compromiso frente a Palestino.
10: Bueno, destacó el aporte de algunos jugadores, Arancibia, Galvez, que son de la sub-18. Bueno, esto dijo el técnico de la sub-20.
19: Sí, por eso lo estamos sumando, y todavía nos quedó Gaete afuera, nos quedó Molina afuera, que también son jugadores que nos pueden aportar mucho, así que a lo más probable que les toque jugar a ellos el fin de semana, así que esa es la idea, de que vayan sumando y vayan haciendo competencia en la 20.
9: Mire usted cómo va creciendo las divisiones inferiores de Cobreloa. Tenemos una sub-20 que hasta el momento le ha ido bien, y ya algunos aportes de los muchachos de la sub-18 para integrarse al equipo estelar de la sub-20.
10: Esa es la idea, pues. Esa es la idea. Y los que se destacan de más abajo ya empiecen a jugar con los más grandes. Bueno, también destacó Jorge Gómez, estamos escuchando al técnico de la sub-20 de Cobreloa, la disposición que han tenido los jóvenes. Recuerde que la sub-20 jugó el domingo y el sábado muchos de ellos jugaron por el primer equipo de Cobreloa. Bueno, esto dijo Jorge Gómez.
19: Sí, no, eso no, se lo dije en el camarín. Empecé con la charla agradeciéndole la disponibilidad que tienen los muchachos, porque muchas veces pasa de que los jugadores del primer equipo los mandan a jugar a la juvenil y vienen medio remolones. Esto es nada. Lucas Cornejo me llama todos los días que quiere jugar y está bloqueado por el Comet, no puede jugar todos los días. Entonces eso uno lo agradece el compromiso, las ganas, muchachos que jugaron ayer, Esteban, Agustín, hoy día estaban a disposición, eran los primeros, entonces eso vamos por un buen camino, por lo menos como grupo lo hicimos muy bien y tenemos que coronarlo ya con algo más importante.
9: Bueno, eso es lo lindo de la juventud, pues. Ellos tienen el ímpetu y lo ven así y lo aprovechan, ojalá jugar todos los días. Porque ese día cuando se conversaba, después del triunfo frente a conversar, cuando se conversó con algunos jóvenes, lo único que querían era que llegara luego el domingo y estar presente en la cancha, y lo demostraron de buena manera derrotando a la Universidad de Concepción.
10: Es lo que yo le adelantaba, la buena disposición, la educación, el buen comportamiento de estos muchachos. Bueno, se le preguntó post partido finalmente a Jorge Gómez si ya había una fecha para jugar la semifinal ante Palestino, y esto señaló.
19: No tenemos nada claro, no sabemos si puede ser mitad de semana o a principio, o sea, fin de semana. Pero nada, nosotros hicimos nuestra tarea, nuestro trabajo, lo hicimos bien. Por un momento tuvimos para poder hacer más goles, pero está bien, un buen resultado. Y ahora, como le digo, a descansar y a esperar rival que nos pasa la próxima semana.
10: Estuve revisando, por lo menos a nivel de ANFP, en la página no aparece confirmado
9: fecha,
10: ni el día, ni la hora, ni nada. Pero bueno, vamos a tratar de consultar ya a nivel interno. A lo mejor en Cobreloa ya manejan porque tienen que ver el tema traslado. Este fin de semana es fin de semana largo. Los pasajes suben.
9: Uf.
10: Entonces, todo eso hay que considerarlo. Simplemente felicitar a los jóvenes, principalmente a la sub-20. Que han dejado en alto el nombre de Cobreloa y ojalá sigan avanzando. Y si no, ¿sabe qué? Y con esto no estoy bajando las banderas, porque creo que tienen la capacidad. Si no, ¿sabe qué? Ya hay jóvenes que están destacando. Y eso es lo más importante. Aquí, en la inferiores, no es ganar títulos. Siempre es bonito recibir una copa, una medalla, ser el mejor. Pero lo importante es el tiraje a la chimenea. Y eso se está haciendo realidad hoy en Cobreloa, estimado Ricardo.
9: Claro, esta es la oportunidad para todos ellos, así que ojalá que sigan esta senda tan tan amable que hasta el momento han sabido llevar y que les va a servir bastante para su futuro.
10: Oigan, la despedida, reiterar, bueno, ya hemos estado compartiendo a través de nuestras redes sociales, las redes sociales de la línea deportes, el Tour, sí, hay Tour este sábado, 10 de la mañana, hay Tour al Estadio Zorro del Desierto, gratuito todo aquello, así que ahí ya hemos subido a nuestras distintas redes sociales. Se tienen que inscribir en un link que ya hemos compartido. Así que para que se sumen, se inscriban, es todo gratuito, no tienen que pagar nada, absolutamente nada. Así que ojalá vaya mucha gente. Este sábado a las 10 de la mañana comienza un nuevo tour al Estadio Zorro del Desierto.
9: Nos vamos. Tonía, mañana otra parte del equipo en la línea estará junto a ustedes. para compartir todo lo que usted espera cada día de su programa deportivo en la línea. Chao, gracias.

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1: Es la hora 15:31.
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0: 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Es la hora 16 en punto.
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0: Es la hora 16:33.
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1: Es la hora 16:59 minutos.
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0: Es la hora 17:31 minutos.
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0: Es la hora 18 en punto.
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0: Es la hora 18:31 minutos.
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0: 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Es la hora 18:56.
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0: 19:07 p.m, 7:07, la hora redondita. Para comenzar nuestra cita, la segunda de esta última semana de este sexto mes, edición de martes 23 de junio. Que chitas, diantres, recorcholis, cáspita que hizo frío. Según las informaciones, hoy en horas de la madrugada, no sé qué hora, hubo 7,9 grados bajo cero, 8 grados bajo cero. Sí, y la sensación térmica tiene que haber sido unos 11 grados, o 12 grados, más o menos, ¿eh? Estuvo helado. Ya no estuvo fresco, estuvo re fresco. Chivo. Claro, pues. Saludos cordiales para nuestros vecinos en el puerto de Tocopilla, 101.7 en la frecuencia modulada y 94.7 en la zona. Para la cordillera y precordillera, los pueblos del interior, la gran minería del cobre, para nuestros amigos de la locomoción colectiva, para usted que está en casita ya, para usted que va rumbo o de vuelta del laburo. En la sala de sonido nos acompaña don Daniel Galiardo, que está más abrigado que siete vecinos. Así decían antes, está más abrigado que siete vecinos. Don Daniel, ¿cómo está usted? Buenas noches.
1: Bueno, yo no fui a siete vecinos, fui a ocho vecinos, pero igual.
0: Ya. Yeah. Oiga, sí. Oiga, estuvo helado hoy, ¿eh?
1: No, estuvo heladísimo hoy en la mañana. En la mañana, madrugada, bueno.
0: Bueno, de hecho, en este instante en la ciudad tenemos una temperatura de 11 grados y una sensación térmica de 8.
1: Ah, está abrigadito.
0: Sí, en comparación a esta mañana. Para lo que fue hoy día, está abrigadito. Está abrigadito. No, pero mucho frío, ¿eh? Bastante. Y dicen que van a seguir las temperaturas durante todos estos días, ¿eh? Igual.
1: Sí, van a seguir bajas. Aparte de eso también que está saliendo la luna.
0: Mañana aparecen los extraterrestres en el mundial, dicen.
1: ¿Cómo?
0: Mañana aparecen los extraterrestres en el mundial.
1: Ah, está también el 24.
0: Claro, pues el 24 dice que aparecen los...
1: Hay una teoría al respecto sobre, bueno...
0: Exacto.
1: De los grupos estos que son...
0: Dice que se dejarían ver, pero ya vamos a revisar esa información. O sea, más que información, estas teorías conspirativas y tantas otras cosas.
1: Los grupos conspiradores mencionan eso. Bueno, mañana veremos qué tan cierto será. Otros dicen que puede ser hecho por tecnología digital o... ¿Cómo? ¿Cómo dijo?
0: No le estoy escuchando.
1: Ah, por eso digo, con tecnología, ¿cómo decir? Inteligencia artificial.
0: Con la inteligencia artificial, pues.
1: Ay, me olvidé la palabra en este momento. Debe ser el frío que se me congeló el cerebro.
0: se le congelaron las ideas.
1: Machete.
0: Oye, sí, esto es la... Tenemos 11 grados de temperatura con una sensación térmica de 8. La humedad relativa del aire de un 5% y la presión milimétrica es de 1025.1 hectopascales y los vientos vienen del oeste con 21 kilómetros a la hora. Oye, el frío es gélido.
1: Oiga.
0: ¿Eh?
1: ¿Y dónde consiguió ese chalcito de polar que tiene?
0: Éjale. ¿Cómo dice usted? ¿No le miente? Yo estoy bien en chorra a trabajar hoy día.
1: Vienen chor y le llega.
0: Con chor, pero arriba como 10 polar. No, es que está helado, de verdad. Hay que tener cuidado con los cambios bruscos de temperatura, pues. Sí, los resfríos.
1: Bueno, en este caso, abrigar demasiado la casa con estufa, cosas por el estilo y salir al frío. Eso es delicado.
0: Exacto, ya cuando no vaya a salir, abrigue la casa con la estufa.
1: Claro, ahora si, por ejemplo. Ha estado durante el día con la misma temperatura, bueno, ya es otra cosa y no es tanto el cambio de temperatura que uno puede hacer.
0: Sí, no, pero hay que tener cuidado con los cambios bruscos, ¿sabes?
1: Sí.
0: Más aún cuando uno tiene ya, está pasadito los 40.
1: O pinta canas como Don Freddy.
0: No, es que así se usa el pelo ahora.
1: Ya, se parece al jugador de la selección española.
0: ¿A cuál?
1: No me recuerdo en este rato el nombre, pero hay uno que tiene el pelo más que blanco. Se nota que es bastante joven.
0: Claro. No, pero es que eso los jugadores se tiñen.
1: ¿Usted es natural?
0: Así es, natural.
1: Ah, ya, qué bueno.
0: Ya, ¿qué más? Eso no más. Ya vamos a revisar. Oiga, Portugal goleó hoy día al pobre Ghana.
1: Sí. 5-0.
0: Y bueno, ya vamos a revisar qué está pasando en el Mundial, porque se está jugando en este instante. Inglaterra creo que empató y en este instante está jugando Croacia. Croacia con no sé quién. Ya vamos a revisar la programación del Mundial del día de hoy.
1: Sí, porque dicen que también ya si no es hoy, mañana comienzan a cerrarse ya los grupos.
0: Sí, bueno, ya se han cerrado varios. Por eso, todo eso lo vamos a revisar durante nuestra nochecita. Y comenzamos, pues, a revisar noticias y canciones.

19 horas, 7 de la tarde y 17 minutos, 7 con 17. Comenzamos a revisar titulares del panorama local. Así votaron diputados por Antofagasta en acusación constitucional contra exministro Nicolás Grau. Y el diputado Felipe Osandón del PDG fue la sorpresa y no apoyó Livelo pese a la tendencia de su partido. Mi responsabilidad como diputado es estudiar los antecedentes, escuchar a todas las partes y tomar decisiones fundadas en los hechos, dijo. Hermanos antofagastinos evitan cadena perpetua en Nueva Zelanda. Fueron condenados a más de 6 años por tráfico de cocaína. Ambos fueron detenidos en Auckland, luego de una investigación que los vinculó al transporte de droga oculta en prendas de compresión. PIB por regiones. Antofagasta retrocede menos 5,3% y Atacama registra la mayor alza, con 10,5% en primer semestre. La región sufrió el impacto de un menor desempeño de la minería del cobre, que también se reflejó en una baja de 4,5% de sus exportaciones. Escuela Valentín Letelier de Calama retomará clases en Liceo Diego Portales desde el segundo semestre. El Servicio Local de Educación Pública confirmó que los estudiantes volverán a clases presenciales el 20 de julio en jornada de tarde, tras una coordinación que incluyó evaluación de infraestructura, seguridad y apoyo de la JUNAEV. Alumnos de Escuela Valentín Letelier recibirán clases en dependencia del Liceo Diego Portales. El día más frío de lo que va del año, Calama registró menos 7,9 grados pese a no estar en los pronósticos. Conductor del Ministerio de Obras Públicas falleció tras colisión frontal con camión en la ruta Antofagasta-Mejillones. 3 detenidos y más de media tonelada de droga incautada en operativos en Calama. Capturan en la ciudad a prófugo buscado por tráfico de drogas desde el 2018. Hospital de Calama proyecta centro oncológico con 10 sillones para quimioterapia. Bueno. Ante frío extremo llaman a protegerse de los virus respiratorios en Calama y en la provincia de Loa. Titulares que alguno de ellos desglosamos durante nuestra nochecita, luego Panorama Nacional.

19:07, 7:24. Canciones a esta hora, luego revisamos panorama nacional, pues está esperando David Bisbal, él dice que es culpable.

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19 horas 7 de la tarde con 38 minutos, 22 minutitos nos separan ya de la hora 20. En el panorama nacional detienen a 3 sospechosos del crimen de menor, 2 son adolescentes, en tanto el tercero es adulto. Ya vamos a comentar esa noticia, fue terrible. El resultado era esperado, pero más ajustado de lo previsto. Exministro Grau, tras aprobación de acusación constitucional en su contra, aseguró que defenderá su inocencia en el Senado. Landerreche se impone a Mico con el 55% de las preferencias y será el nuevo decano de la FEN. Ordenemos las cuentas, los detalles del proyecto de Rincón para evitar alzas de la luz. Este miércoles parte la discusión. Dan de baja carabinera que usó patrulla policial para comprar alcohol en Máfil. Pertenecía a la tenencia de Carreteras Valdivia. Salió un video, ¿eh? Ya lo vamos a comentar también. Preparan cambios al cálculo de 40 horas. Rau adelanta que se anunciará próximamente. Estamos trabajando en ello, aseguró el titular del trabajo. Fraude por 50 mil millones de pesos a Fonasa. Declaran culpables a 9 médicos por licencias falsas. En caso de niños haitianos, ¿cómo sigue la trama institucional y legislativa tras el hallazgo de los 64 menores? Camioneros salen en defensa de proyecto de pesaje tras arremetida empresarial. Esperamos que el Senado lo apruebe, dijeron. Dólar modera alza inicial.

Capri termina la jornada por debajo de los 915 pesos. El billete verde subió 6,6. Quirós descarta extender plazo para debatir reconstrucción. No hay necesidad. También desechó la propuesta de dividir la iniciativa. Titulares que algunos de ellos desglosamos durante nuestra nochecita. Luego vamos a ver qué está pasando en el Mundial de Fútbol 2026.

19:07, las 8:15, un cuarto para las 8. Ahí estaba Hash, Quédate Conmigo, así se llama ese tema. ¿Qué está pasando en el Mundial? Temprano jugó Portugal y Uzbekistán. Portugal 5, Uzbekistán 0. Cristiano Ronaldo hizo 2 goles, ¿ah? Luego jugó Inglaterra y Ghana, empataron a 0. ¿Inglaterra? Luego a las 22:10, Colombia con República Democrática del Congo. Y se está jugando primer tiempo entre Panamá y Croacia. Están empatados a 0 en el primer tiempo. Eso es lo que ha acontecido en el Mundial. Todos dicen el Mundial de los goleadores, porque Messi, Cristiano Ronaldo, Mbappé, que son los que se esperaba que hicieran muchos goles, lo están haciendo, están cumpliendo las expectativas, ¿eh? Pero Cristiano Ronaldo, bien pedacito del partido, se perdió como 3 goles. Porque ya después no quería, ya era mucha la cantidad de goles que le hicieron a los pobres uzbecos. Pablo Montero dice, se te olvidó.

19 horas 7 de la tarde con 50 minutos, 10 minutitos nos separan ya de la hora 20. ¿Se te olvidó? La canción la traía Pablo Montero. Habitualmente cuando yo leo las noticias, trato de colgar noticias más positivas que negativas. Pues en los matinales durante toda la mañana, portonazos, balazos, asesinados, cadáveres y tanta cosa. Pero hay una noticia que uno no puede obviar, y es lo que pasó en la madrugada de este martes. Se registró una encerrona en dicha comuna, en la comuna de San Bernardo, y terminó en homicidio. De acuerdo con información que ha entregado la policía y autoridades, sería una banda de menores de edad la que habría cometido el ilícito y que antes de ello habría perpetrado otro delito relacionado al robo de automóvil. A raíz de esta situación, que fue condenada de manera transversal, es más que temprano, el ministro de Seguridad Pública pidió colaboración ciudadana para encontrar a los autores del crimen. Estos asesinos no merecen ninguna clemencia. La investigación avanza y todo el sistema de seguridad está coordinado para encontrarlos, detenerlos y llevarlos ante la justicia. Y en la tarde de hoy se concretó la detención de 3 personas, 2 adolescentes y un adulto. Uno dice, ¿cómo puede haber tanta maldad en un ser de tan pocos años? Pues son menores de edad. ¿Qué va a pasar con los menores de edad? Son inimputables, por lo tanto el juez le va a decir, ya, se va a quedar en la casita toda la noche, puede salir de día, no hay, no se acerque a las víctimas. Y al adulto van a salir los derechos humanos, en fin, y lo van a mandar donde un juez que tira todos para afuera, ese canocito. Pero qué terrible, ¿hasta cuándo vamos a poder soportarla? ¿Por qué no bajar la ley penal a los 14 años? No, hasta de los 16, a los 14 no. Uno no encuentra palabras para describir la impotencia. Imagínense cómo estará la familia de estos delincuentes que no tienen ningún pudor en robar, matar. Imagínense, arrastraron no sé cuántas cuadras a este menor, porque se iba a bajar cuando le hicieron el portonazo, se iba a bajar y quedó enganchado en el cinturón de seguridad. Y sin mediar salieron y lo arrastraron no sé cuántas cuadras, y después cuando vieron que lo habían matado, arrancaron. Por lo menos han encontrado a 3, ojalá encuentren a todos. Pero de las peleas en infierno, yo digo, y lo mandan a estos centros de detención juvenil, que es la universidad, para que salgan más malos todavía. Cuando debiera hacer un régimen, no sé, digo yo, tipo regimiento, levantarse a las 7 de la mañana, cantar el himno nacional, bañarse, mandarlos a clases y en la tarde hacerlos trabajar para que paguen su... para que entiendan que así es la vida afuera. Te trabaja, tiene, no trabaja, no tiene. Si roba, no es bueno. Entonces, no sé, un régimen así en estos centros, levantarlo a las 6:30 de la mañana, 7 a la ducha, a las 8 himno nacional, a clases, y el que no cumple se le van aumentando las penas, no sé. Los papás... ¿qué hacen los papás? ¿Dónde estaban los papás? Si es que los tienen, tiene papá o mamá, en fin. Entonces, claro, y también meterle un poco de penas a los papás que no saben educar a sus hijos. Pero hay que hacer algo, ¿no? Puede ser, todos los días hay portonazos donde jovencito, niñito de 14, de 15 años, que pobrecito no ha tenido oportunidad en la vida, se meten a las casas, amenazan a medio mundo. Imagine, encañonan a niñitos de 3 años, de 4 años, a adultos mayores de 80, 85 años. ¿Qué le va a hacer un adulto de 85 años, digo yo? Y les pegan, los amarran, les roban y entran a las casas como Pedro por su casa. Entonces, no sé, algo hay que hacer. O sea, Cast prometió y ahí estamos. Ojalá salgan pronto con algún aviso importante para todos estos delincuentes juveniles que hacen de las suyas, porque como son inimputables ante la ley, hacen lo que quieren. Y son mandados por adultos, ojo. Por ejemplo, robo de autos, venden auto, se roban un auto y lo venden en 1 millón de pesos, por ejemplo. Y los niños lo usan para el celular, para la zapatilla, para ir a la discoteca. No voy a romantizar la delincuencia de antes, pero el que robaba antes era porque no tenía para comer.
Aquí no, ellos están para usar el mejor celular, el mejor reloj, la mejor zapatilla, viajar. Entonces hay que darle un castigo ejemplarizador a estos delincuentes, ¿eh? Ya está bueno, ya todos los santos días, portonazos, encerronas, turbazos. Miraba yo hoy día en la mañana en un local de barrio, pues que no son multimillonarios, sino que son gente que vive de lo poco y nada que venden. Entraron con seis, le robaron casi todo a punta de pistola. Y lo malo que la prensa no sigue el desenlace de estas cosas. Por ejemplo, pillaron a estos tres y deben decir, el juez tanto dictaminó tal cosa. Cosa que no sea tan fácil y salgan libres. ¿Hasta cuándo, digo yo, señor, hasta cuándo? Este es Lorenzo Antonio 12 Rosas.